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1: Porque no quiero Lucho Gonzalo.
2: A mí eso me da pena, está pegándome un trago delante de ustedes, pero es que ya está la hora del desorden. ¿Quién no me aplaude esto a mí aquí ahora? Aunque se lo tome usted también, usted es artista más que yo.

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0: Que te vaya bien. Gracias.
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0: Ahí está el cacique de la Junta, Diomedes Díaz, salgo de tu parte en Tropicana. Son las 6 de la mañana con 15 minutos. Aquí estamos en esa mañana acompañándoles con buena salsa y arroz con mango a través de Tropicana 89.1.
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0: Bueno, después de una jornada de fútbol. Joder, qué baile le dieron a Argentina ayer. Bueno, aquí estamos listos para seguir acompañándoles y entregándoles buena música a través de Tropicana 89.1. La emisora diferente que ayuda a los peloditos y a la gente, así que abróchense los cinturones. Ya se ha habilitado el Tropic WhatsApp 300-356-5627 para que empiecen a reportar la sintonía. Bueno, y voy a estar de una programándoles buena salsa y arroz con mango. Voy con esto.

Ahí están Hansel y R, Hansel y Raúl. El tema se llama Para Volver a Volver en Tropicana. 6 de la mañana, 26 minutos. Continuamos avanzando en esta mañana del lunes festivo 20 de julio. Feliz cumpleaños para el barrio Ciudadela 20 de julio. Toda la gente que está amplificando Tropicana, le mandamos un saludo a la celebración hoy. En este espectacular barrio, mi barrio, en el barrio 20 de julio. También mandamos un saludo muy especial a todos los moradores de este sector. A esta hora se reporta por acá, bueno, Silvana Costa, los pasteles de la Mona, ahí en la 1 con Murillo, diagonal a Metrocentro. Están amplificando a todo volumen Tropicano 89.1.

artista española Rocío Dúrcal. Tremendo tema, se llama Costumbre Tropicana. Sintonía esta hora de Héctor Lara. Gente de Sobusa se reporta bien temprano, amplificando Tropicana a todo volumen. Dice Carros con Mango Bacano, 6:34 minutos en ese festivo. Acompañándoles Luis Alberto Funes, el óptimo. Hasta las 12 del mediodía estaremos empalmando a las 12 con Dani Altaona, que estará acompañándonos también durante toda la tarde para hacer un arroz con mango, acompañándoles siempre con buena salsa. Voy con esto ahora. Turno para la salsa. Yo de Cuba, Tartar en Tropicana.

Paisa, Diomedes Díaz. El tema se llama Aunque no quieran en Tropicana. Bueno, por acá está la familia Tropicana presente. Saludos para el gran Ronald Marchena. Se reporta, estoy escuchando Tropicana desde la ciudad de la 20 de julio. Listo, bueno, mi hermano, gracias por la sintonía. Orlando Conrado, dice Simón Bolívar, desde su taxi amplificando Tropicana, dice una porción de arroz con mango. Bien por esa. Nayib de la Sayina, también le mandamos un saludo a esta hora en la sintonía con Tropicana. Voy con eso. Olden Siwans, estamos de salsa y arroz con mango en Tropicana 89.1.

es Alberto Santiago. El tema se llama Más Sabroso en Tropicana. 6:50 en Tropicana 89.1. Aquí seguimos acompañándole la 110 ahora. El gran Jorge Barrio Barranco amplificando Tropicana. El gran Beneco, también le mandamos un saludo a toda la gente que se levanta bien temprano con nosotros. Adiós.

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2: 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A la hora son las 7 en punto en Tropicana.
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5: 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En Tropicana son las...
2: Son las 7 en punto, Tropicana, 7 en punto.
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2: 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Tenemos las 7 de la mañana, un minuto.
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2: 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A la hora son las 7 de la mañana, un minuto.
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Revolución Orquestral, tema se llama Una Canita al Aire, la voz de Jaime Mewi Rivera. A esa hora en Tropicana, son las 7 de la mañana, 11 minutos, estamos de salsa rocumango. En esa mañana festiva de lunes, bueno, aquí estamos.

salsa valente, no vales nada en Tropicana. 7 de la mañana, 15 minutos. Salsa ranchera popular, rock en español, música ochentera, mejor dicho, navideño. Arroz con mango en Tropicana. Y voy de una con Gustavo Cerati. El tema se llama De Música Ligera en Tropicana.

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Corona con el ritmo de la noche. Es ahora Ritmo de Night en Tropicana, 7:30 minutos. Salsa y arroz con mango en Tropicana en este festivo 20 de julio. Cambien el line off a esta hora. Llega Tito Rojas, siempre será en Tropicana.

Ahí está el cacique de la Junta de Mediodía, mujeriando en Tropicana, 7:41 minutos. Oiga, Raúl, Rafael, Génesis y Mari en Villa de la Cordialidad, amplificando Tropicana y el Saiyajin, listo. Ahí está en la sintonía, conectado con Tropicana, 7:42. Voy con esto, rescate lo nuestro.

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Ahí está Marisela, algo de música romántica. Es ahora tu dama de hierro en Tropicana, Gustavo Adolfo Jiménez. Ahí le mandamos el saludo, está en la sintonía con Tropicana, dice. Vaina bacana este arroz con mango. Bueno, de la balada pasamos a la salsa. Vamos con Frankie R. Frankie Ruiz, el tema se llama Ironía en Tropicana.

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6: 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En Tropicana son las...
2: En Tropicana, 8 de la mañana, un minuto.
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0: de Sancio Arroz con Mango. Es ahora el cacique de la Junta, Diomedes Díaz. El tema se llama Dejala en Tropicana. 8 de la mañana, 15 minutos. Aquí seguimos en otra hora de música a través de Tropicana.
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0: Picana. Hey, ¿qué tal esta vaina, loco? ¿Cómo la vaina?
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quiero enviar un saludo muy especial para Patricia Gallardo, está de cumpleaños en Puerto Colombia, de parte de su amor Lucho Machacón. Su bella hija le manda un saludo muy especial. Esta hora están en la sintonía. Saludo para el Pope Perreo, también se reporta por ahí, escuchando Tropicana. 8 de la mañana, 27 minutos. Sacia Arroz con Mango, turno para el rock en español. A esta hora, hombre, Hex, devuélveme a mi chica.

Bueno, ahí está Eddy Palmieri. El tema se llama El Cuarto en Tropicana. Yanire Fernández se reporta esta hora. Hoy está de cumpleaños. Está por acá, dice toda la familia. Le mandamos un saludo muy especial. Están amplificando esa hora Tropicana. Yanire Fernández, feliz cumpleaños. A ver por acá para Giris Torres Cervantes. También se reporta que está escuchando Tropicana. Buenos días, Lucho, dice por acá. Escuchando Tropicana en Alameda, la gente del Bosque de la Cardenia, el propio Bacalao, Ariel Pacheco y el Patico Feo están en la sintonía escuchando Tropicana. Bueno, turno para el vallenato. Voy con Diomedes Díaz, el tema se llama El Román.

0: es el romancero, pero ellos para enviar un saludo muy especial. Está de cumpleaños Elías Sandoval. La gente de Estadero del Subio hoy celebran Estudiando Tropicana. De parte de Mónica Sandoval le mando un saludo muy especial. Elías Junior a mi llave. El gran Elías Sandoval, hoy de cumpleaños, bueno, por acá. Desde Plato Magdalena, Oscar Amador, dice Sintonía con Tropicana. La gente del Timba Junior en Carizal, ahí le manda el saludo cordial. Dice por acá, Lucho, Lucero Espiritual de Juan Chopolo, el Pope Perreo, ya lo saludé por acá. A ver, dice por acá, buenos días, en Sintonía con Tropicana. Dice Ronald Marchena, Kelly Amaranto, Sintonía, desde la ciudad de la 20 de julio. Y por acá dice el popular George, también se reporta escuchando Tropicana 89.1. Listo, tenemos las 8 de la mañana, 42 minutos. Esto es salsa y arroz con mango. Llega Real to Real. I like to move it. Me encanta tu movimiento, mami, con Tropicana.
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Ahí está Oscar Emilio León, el faraón de la salsa. El tema se llama Quiéreme en Tropicana. Bueno, 7 de la mañana, 49 minutos. Por acá dice, buenos días, escuchando Tropicana. Dice por acá en la esquina de la Piragua. Dice por acá el Pablo y el Sequi, sintonía con Tropicana. La gente de San Carlos también se reporta. José Castro en la sintonía con Tropicana 89.1. Y bueno, vamos con un vallenato bacano. Es ahora Silvio Rito, el tema se llama Tú eres el amor. Recuerda que estamos de salsa y arroz con mango en Tropicana.

Ahí está la voz morena del vallenato, Silvio Brito. Tú eres el amor en Tropicana, 8 de la mañana, 54 minutos. Continuamos de salsa y arroz con mango. Turno para Gali Galiano. Se llama Me Bebí Tus Recuerdos. Estamos en Tropicana todo el día. Salsa y arroz con mango.

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9: 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En Tropicana son las
5: 8 de la mañana, 58 minutos.
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13: 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En Tropicana son las...
5: Son las 9 de la mañana, 1:09 en Tropicana.
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Melissa, Nacho Sanabria. El tema se llama Consuélate como yo en Tropicana. 9:15 minutos, 9:15. Continuamos de salsa y arroz con mango todo el día a través de Tropicana 89.1.

0: seguimos acompañándolos a través de Tropicana. 9:16. Turno para el navideño. Bueno, que esto es navideño. Dios me dé días. El tema se llama Mensaje de Navidad. Recuerda que estamos todo el día de salsa y arroz con mango en Tropicana.
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Ahí están las estrellas vallenatas, Obsesión en Tropicana. Qué vallenato bacano, loco. Estamos de salsa y arroz con mango en Tropicana. 9:33 minutos. Y como estamos de salsa y arroz con mango, voy con eso. Llega We Like to Party.

0: Señores, a la guarachera de Cuba, Celia Cruz, de Soltera Rienda en Tropicana.
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0: 9 de la mañana con 39 minutos. Todo el día salsa y arroz con mango. Turno para el buen vallenato, papá. No joda, loco. Yo me de días, me acompañó la suerte en Tropicana.
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0: Lisa Beto Zabaleta, mil versos de olvido, es hora en Tropicana, 9:53 minutos. Oiga, saludo para el padrino, el mejor mecánico automotriz de Barranquilla y Colombia, Julio Luna. Ahí va en la sintonía amplificando Tropicana 89.1. El papá de la mecánica automotriz se reporta esta hora. Y estamos de salsa y arroz con mango. Aquí vamos de todito, papá. Escucha esto.
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2: 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Son las 10 de la mañana, un minuto.
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6: 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En Tropicana son las...
2: Son las 10 de la mañana, un minuto, 10-1 en Tropicana.
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2: Son las 10 de la mañana, 2 minutos.
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conmemorando el grito histórico de la independencia en 1810, cuando los criollos se rebelaron contra el dominio español tras el famoso altercado con el préstamo de un florero en la casa de José González Llorente. Se la dejo ahí entonces. Saludos para toda la gente de mi barrio, Ciudad de la 20 de Julio, la gente del barrio 20 de Julio que hoy celebran

0: Ahí nos fuimos a rescate lo nuestro y algo de Navidad, Lisandro Mesa, domingo 24. El saludo para la gente de Galán, Alberis Lobo, está en la sintonía de San Cigarro Comango a través de Tropicana 89.1.
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0: Bueno, la jugada segura se la dio ayer España, siendo el campeón de la Copa Mundial FIFA 2026, ganando la Argentina 1-0. Y levantaron la Copa los manes. ¡Qué bien, qué bien, qué bien! España, campeón de la Copa del Mundo. 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En Tropicana, son las 10 de la mañana, 30 días.

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ahí está la orquesta de Fruco, el cocinero mayor en Tropicana. Son las 10 de la mañana, 36 minutos. Estamos avanzando en ese 20 de julio hoy, celebrando el Día de la Independencia con más del arroz con mango en Tropicana con buena salsa.

0: de las melodías que llevan el sello del señor Marco Antonio Solís, una canción escrita por él e interpretada magistralmente por Rocío Dúrcal, la zona tropicana. Bueno, Arroz con Mango Bacano, dice Lucho Funes por acá, Alfonso Sánchez, Diana Sánchez, Omar Cuello, Los Almendros, dice por acá, sintonía a esa hora con Tropicana 89.1.
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salsa del trabuco panameño, Rubén Blades. El tema se llama Yo Puedo Vivir del Amor. Me encanta esta melodía. Bueno, Rubén Blades, al igual que Oscar de León, La India, Víctor Manuel y Charlie Aponte estarán ese próximo 7 de noviembre en el Estadio Romelio Martínez. Con algo espectacular que se llama Que Viva la Salsa Tropicana 89.1. Te va a llevar cada día muchas personas a disfrutar de este super evento. Bueno, Omar Polo, Roger Molina desde la panadería La Delicia en la Floresta se reportan escuchando Tropicana. A ver, por acá dice Lucho, Yair Lechuga, listo, por acá bien. Por acá Harvey Noticias en sintonía con Tropicana. Listo, mi hermano, muchas gracias por reportarse. Ven con un vallenato bacano esta hora. 10:54 minutos, recuerden que estamos de salsa y arroz con mango. Hoy 20 de julio.

0: ¡Ay, tremendo vallenato bacano! Es ahora con los hermanos Zuneta, pa' toda la vida en Tropicana. Por ahí está Luchito de la OZ en la playa, amplificando esa hora Tropicana 89.1. Sintonía por aquí en todos los lados. Por acá del sector de Soledad, por acá del sector de Malambo, por acá se reportan de Puerto Colombia, Sabana Grande, Sabana Larga, por acá, Galapa, ok, está en la sintonía, amplificando Tropicana. 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
0: 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En Tropicana tenemos las 11 en punto.
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0: 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En Tropicana tenemos las 11 de la mañana en punto.
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8: 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En Tropicana son las
0: 11 en punto en Tropicana.
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10: 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En Tropicana son las
0: 11 en punto en Tropicana.
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0: Son las 11 de la mañana, un minuto.
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Ahí está Locomía de España, loco, campeones. Ahí está Locomía en Tropicana. Carlos Lin, están amplificando Tropicana, todo volumen, las moras. Saludos para la tremenda programación, dice Ramiro Palma Rodríguez. Le mandamos un saludo, mi hermano. Para José Jiménez Mansur, Chicho, Robert, Chamo, Charris, Henry Encarizala, todo volumen, amplificando Tropicana esa hora. Estamos de salsa y arroz con mango todo el día. ¿Sabes dónde? En Tropicana, la más bacana.

un tremendo vallenato esa hora, bien muñeque burro, como dicen por ahí. Vallenato con sabor a rescate, Calixto Ochoa, hermanos. Cerramos el tema, se llama Muriendo Lentamente en Tropicana. Un saludo por acá para Ramiro Palma, dice lloviendo desde el sector de las Moras. Ok, llueve por allá, listo. A ver por acá. Un saludo de Malambo para el conductor de moda, el propio Balín. Le mandamos un saludo. Ahí está en la sintonía con Tropicana. Bueno, 11 de la mañana con 25 minutos. Voy con más. ¡Cacha!

0: Bueno, 11 de la mañana con 30 minutos. Ismael Ay, Doctor Alban, esa hora. Bueno, saludo para José Peñate y el gran Melvin Posada, Amplificando Tropicana. Saludo también para Diego Caballero, Melissa Suárez y Andy, están en la sintonía a todo volumen. Da guardante por acá, se reporta, ahí se lucha, aquí estamos desde el silencio, Cedín Montenegro. Saludos cordiales ahora. Bueno, llueve en muchos sectores de la ciudad de Barranquilla. Tíreme el dato, ¿dónde está el aguacero esta hora? ¿Por dónde llueve esta hora en Barranquilla? 300-356-5627.
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0: Bueno, La Jugada Segura viene con el Junior de Barranquilla, con refuerzos, bueno, y por el tricampeonato, el Junior de Barranquilla para ese segundo semestre del año 2026. 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En Tropicana, 11:30.

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Ahí está Diomedes Díaz. Camino Largo en Tropicana 89.1. Seguimos de San Cierro Comango, Barrio de la Candelaria en Soledad para Gustavo Rodríguez, está en la sintonía. Bueno, llega Vicente Fernández, uno para una ranchera bacana en Tropicana. Estamos de San Cierro Comango, Mujeres Divinas.

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0: Francis Hammer. Voy a la pausa de comerciales y estar en instante Daniel Taona para seguir acompañándoles todo el día con salsa y arroz con mango en Tropicana. 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
0: Es hora de sentirse en paz en Tropicana, 11:56.
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0: Son las 11 de la mañana, 57.
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0: 11 de la mañana, 57 minutos.
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Estábamos metiéndole coimbra a la película. Bienvenido. 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

0: hacer y vaina la película. Tíreme la zona ahí. A ver. ¿Qué pasó allí? A ver, a ver, a ver, a ver. A ver, a ver, caballero.
1: Oye, oye, Dali. La carita así como Messi cuando estaba llorando a gol.
0: Oh, qué bien. Oh, qué viaje, qué viaje, qué viaje, qué viaje. Hoy los que me escribieron al WhatsApp no han aparecido. Ni el AYP, ni su combo, ni nada.
2: La carita así como el día que Colombia perdió. Biodani, cabece motor, cabece buque. Déjame un discazo ahí, viejo Dani. ¿Cuál? Yo vengo para, yo vuelvo para gozar.
0: Dale, pues, eso va de una, pues, de una, pues. Mira.
3: Accidente de tránsito 901.
0: Uy, sonaki.
3: Después del puente, vía Barranquilla, Galapa. Ajá. Después del puente, frente a este que es Esto Caribe.
0: Esto Caribe.
3: Frente a Esto Caribe.
0: Esto Caribe.
3: Hay un man muerto ahí. Uy, accidente de moto.
0: Claro, qué vaina jodida, ¿eh? ¿Por qué una más?

0: compañerito.
1: Carajo, buena esa.
2: Dani, 5458, aquí por los tres potes, un aguacero bacano, pero está relajado, Dani.
1: Vale, está en el suspiro aquel.
3: La carita así como el que apostó 100 mil barriles por Argentina y le hicieron el gol de España, quedó frío.

0: está lloviendo por acá, Villa Carolina, fuertemente, mi hermanito. Aquí estacionado esperando que escampe.
1: Listo, radiar.
2: La carita así como el man que se le escapó al canario. Papi, Dani. Cállese, punchera vieja. Regálame un disquito ahí.
1: ¿Cuál?

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0: Bueno, es hora. Es hora de sentirse en paz en Tropicana 1256.
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0: 12.56. A ver.
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0: ¡Hueva! 12.58 en Tropicana.
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0: ¡Huepa! 12.59 en Tropicana, 12.59.
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1: Hey, saludo para la gente del bosque, las gardenias también. Orientado Tropicana se llama Descarga Caliente. Wilson Agui, mira.
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1: Saludo

0: Mora, Soledad, Villa del Encanto. Ajá. Pegando. Qué aguacero, mi hermano. Con brisa y todo.
1: Joda, loco, disfruten, disfruten. Acero. Disfruten el clima. Disfruten el momento. Acero. Hay que disfrutar el instante, ¿no? Claro que

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Bodeguería esta. Saludos para la gente de Urba Playa, Ariel, Molly, también conectados a Tropicana.

0: Me voy de Platanal de Bartolo. Esta canción se llama así.
1: Dentro mi gana.
2: Oye, cabeza de motor.
0: ¿Qué pasó?
2: Te digo algo.
0: Ajá, ¿qué pasó?
2: Está la embolate al 1000%, oíste.
0: Cierto.
2: No hay una tarifita por allá, por Tropicana, para ver. Cabeza buque.
0: ¿Cómo te parece? Dice pan y café. Oh, vaya, la linda. Te acaban de mandar un pan de mantequilla. ¡Ey, saludo para la gente de mi estadio, Rosalba Tomás! Y también está por acá Héctor Tomás también. En la 608 de Goyo Fal. Ahí se presente.
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0: Ahí saludo para el pelado del King. Ahí la ha hecho mi hermano. Dice que todos los días aquí.

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0: 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Es la 1:53 1:53
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0: Muy bien, loco, en Tropicana 1:55, 1:55.
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0: 1:56, 1:56.
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0: Vale, muy bien, en Tropicana 1:58.
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0: la emisora más bacana. ¿Y qué tal si te suena esta? Mira. Ah, lo vas a recordar, escúchatelo.
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Ey, se llama La Canción. Oye, mi amor, buena canción. Maná, el Tropicana, mira cómo suena. Mira cómo suena esta película.

0: ponte la que le siga a esa.
1: Ay, ahí está. Mierda, lo que romantiqueo.

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0: Joda, loco. ¿Cómo te caería esta aquí en Tropicana?
2: Comando al Tahón en Tropicana. Este es otro nivel.

0: su ajado de cuadro. 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
0: Es hora de sentirse en paz en Tropicana, 252.
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9: 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En Tropicana son las...
0: Muy bien, en Tropicana 253.
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0: 254 en Tropicana, 254.
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0: Bueno, artista que será en Viva la Salsa. Vaya, la linda Víctor Manuel. Qué buena canción. Se llama Dile a ella. Mira cómo suena. Si te acuerdas, suena en Tropicana. Un artista de Vive la Salsa.
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0: ¿Aquí?
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0: Ajá.

0: Bueno, es hora de sentirse en paz en Tropicana 355.
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1: 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En Tropicana son las
0: 3:56.
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0: Bueno, muy bien, en Tropicana, 3:57.
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Buena canción esta de Beto Zabaleta, se llama Tienes. Esta canción en Tropicana. 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Oye, Julio Luna, mi brother, mi pana. Mi hermanito conectado a Tropicana.

0: otra canción.
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0: Bueno, una de su compadre, mira cómo te trae. Valledupar.
1: Valledupar.
0: Bien, saludo para Magalis Acosta con el

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0: 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Son las 5 de la tarde, punto.
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9: 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En Tropicana son las...
0: Loco, en Tropicana 5 de la tarde, un minuto. 5-1 en Tropicana.
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0: Muy bien, en Tropicana, 5 de la tarde, 3:53.
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Está echada y así, vaya, joda, qué vaina linda, loco. ¿Cómo te caería? ¿Cómo te caería un pan con bastante queso y un chocolisto? ¿Cómo te caería comidas típicas para consumir a esta hora de la tarde?

0: para consumir a esta hora de la tarde. Cuatro,
1: bueno, Dani, asadura guisada con yuquita cocida.
0: Anda. Asadura guisada con yuquita cocida.

0: Tírate una comidita típica ahí.
1: No jodas, viejo Dani.
0: ¿Qué pasó?
1: Ahora para este frío, ajá, un poco de café de leche bien caliente con yuca y queso. ¡Ay, papá!

0: Mándame la nota de voz. ¿Cómo te caería? ¿Cómo te caería, loco?
1: ¿Cómo te quedarían unos patacones así, pitico, de ese guineo cuatro filos con cuatro onzas de queso? Oh, ah, wow. Lindo.
0: ¿Cómo te caería?
1: Dani, ¿cómo te caería una gordita ahora en la bola, Dani?
0: ¿Pero cómo te caería esta?
2: ¡Salsa ranchera!

0: tírame comilonas ideales para esta tarde noche. Algo que pegue con este clima, carajo.
1: Dani, cabeza yuca, cabeza llame y cabeza de motor y de lo que sea. Para que te quiten el frío, Dani, ¿cómo te quedaría una limpia con una correa de cuero, viejo Dani?
0: ¿Qué vaina tropicana?
2: Viejo Dani, una guapanera bien caliente, con queso de hoja y una mogolla, ya te digo. Ese es típico de Santander.
0: Aguapanela caliente, queso de hoja. Vea usted. Voy con una más.

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0: Regresamos.
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0: Es hora de sentirse en paz en Tropicana 550.
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2: Sí, señores, continuamos en el retorno bacano de la más bacana, bacanísima. 6:13 de la tarde, 6:13 de la tarde. Recuerden que hay pico y placa, recuerden que hay pico y placa para entrar a la ciudad de Bogotá. En estos momentos de 4 de la tarde a 8 de la noche, que es hasta donde va mi turno, solo pueden ingresar los vehículos con placas terminadas en número impar. Es decir, que si usted es par, ni por el carajo se meta porque le sacan parte. Dan retenes, hay retenes en la autopista norte, autopista sur, calle 13. De hecho, la autopista sur está un poco congestionada. Calle 13, calle 80, carrera séptima, avenida Boyacá y vía El Llano. Vía Subacota, tampoco se metan por allá. La Calera, vía La Calera, también hay pico y placa regional. Y vía Choachi. Ahí le estoy dando el dato, sí que sí, para que ni por el carajo se metan, ¿vale? Oiga, y hoy que estamos celebrando el 20 de julio, Día de la Independencia de Colombia, ¿ustedes saben por qué se dio eso? Pues todo arrancó, les voy a contar el chisme, todo arrancó en 1910, un 19 de julio. El florero de Llorente, eso es muy sonado, ¿sí o no? Pues fue una excusa planificada en una reunión secreta la noche anterior. Fueron a pedir el florero y se armó la vaina. Pues los criollos, que eran como los nacidos acá en Colombia en esa época, sabían perfectamente que el comandante español José González Llorente no les iba a prestar el florero. O sea, los manes sabían. Así que se fueron a tentarle las... ajá. Y como el hombre no lo quiso prestar, pues se desató la furia, se desató la vaina y arrancó el grito de libertad, ¿eh? Bueno, continuamos en Tropicana. Voy a ver qué dice por acá la gente, a ver qué está haciendo. Buenas.
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2: Épale.
3: Por deseo. Hola, muy buenas tardes. Excelente programación, muchas gracias.
2: Ah, bueno. Estelita, mi amor, me encanta que te encante. Bueno, yo sigo con música. Más tarde le voy a pasar audios, le voy a estar informando cómo avanza el retorno bacano, el retorno bacano, el retorno bacano. A ver, ¿qué dice por acá?
4: Hola, Ronaldito, ¿qué más? ¿Qué me cuentas? Usa musiquita lo más de buena, traigo unas frías, tomármelas. Ronaldito, para que me complace con la canción Seamos Amantes e Inocentes, traigo unas frías. Reporto mi historia de su rincón, cabrón.
2: ¡Eso! ¡Cameron, Cameron, Cameron, mi amor! ¿Tú estás que se bebe, bizcocho? Bueno, me voy, me voy, me voy, me voy, me voy con música. Pero antes escuchen.
0: Sí, sí, Colombia. 20 de julio, una fecha que nos recuerda que ser colombiano es un orgullo.
2: ¡Cómo te quiero, Colombia!
0: Canta alto y baila sabroso con Tropicana. ¡Feliz Día de la Independencia!